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canciones que no necesitan gritar para doler. Susurran al oído y remueven el corazón. Where You Know, ¿Dónde Estás Ahora? Es una de esas melodías suspendidas en el tiempo. Una pregunta que atraviesa años, silencios, distancias. Es la voz de quien amó y no olvida. De quien guarda un nombre en la memoria, como quien cuida una llama o un fuego pequeño, pero que aún está encendido. Una despedida que nunca se dijo del todo. Una historia que sigue escribiéndose. En los años 80, Jimmy Harnon nos entregó esta plegaria disfrazada de canción. Quizás también tú te estás preguntando, ¿dónde estás ahora? Where You Know, Jimmy Harnon.

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1: Si cambiamos esto, el Perú puede ser mejor. Hay una escena que se repite todo el tiempo. Vas a cruzar la pista, está el semáforo peatonal en verde, y de pronto aparece un carro que va a dar la curva hacia donde tú estás y no para. Parece no haberse enterado de nada. O a veces hace el amague de parar, pero no para. Sobrepara. Sigue avanzando poquito a poquito, metiéndose en tu espacio como apurándote, como diciéndote ya, pasa, pasa rápido. Y uno mira de reojo y se da cuenta que el auto sigue y sigue avanzando. Y eso revela algo bien claro. Muchos de los que paran o sobreparan sienten que te están haciendo un favor al dejarte cruzar, como si fuese una cortesía, no una obligación, porque no es lo mismo bajar la velocidad que detenerte. No se trata de pasar primero ni de quién tiene apuro. Se trata de entender algo básico. Cuando alguien cruza en verde, no está negociando contigo. Paras y punto. Compórtate, P.

La recomendación de hoy es esta gran banda de rock estadounidense formada a finales de los años 60. Boston lanza su tercer álbum de estudio en el año de 1986, después de 6 años de grabación y una larga batalla legal con su disquera. De este material se desprende Amanda, canción que alcanza a colocarse en los primeros sitios de las listas a nivel mundial.

0: El fentanilo es una de las drogas más peligrosas que puedes probar. Es muy difícil detectarlo. No tiene olor ni sabor. Te lo pueden ofrecer en polvo blanco, pastillas o aplicado en pequeños pedazos de papel. Es tan adictivo que es casi imposible dejarlo de consumir. Cuando te ofrezcan cualquier sustancia, la que sea, nunca aceptes. Si entra a tu cuerpo, te adormecerá. Perderás interés en las actividades diarias y sufrirás de ansiedad, paranoia y agresividad. Con el tiempo, tus brazos, manos, dedos y cuello se irán deformando y perderás el control de tus movimientos. En especial, puede detener súbitamente tu respiración. ¿Ves? No te arriesgues.
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canciones que no solo se escuchan, se sienten. Hay artistas que no solo cantan, te hablan al alma. Y uno de ellos es, sin duda, Phil Collins. Con su voz inconfundible y una sensibilidad única para contar historias, Phil Collins nos regaló en Do You Remember una reflexión sobre el amor, la distancia y la memoria. Una canción que nos pregunta algo que todos en algún momento hemos querido saber. ¿Te acuerdas? ¿Te acuerdas de lo que fuimos? ¿Te acuerdas de lo que tuvimos? ¿Te acuerdas de lo que quedó pendiente? Porque hay recuerdos que no se borran y permanecen toda la vida. Phil Collins, ¿te acuerdas de Do You Remember? 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

0: Hoy es un día maravilloso. Soy Michael Poon y te voy a contar qué famosos nacieron un día como hoy, 15 de agosto. Un día como hoy nació el gran Bobby Caldwell, recordado por el super hit What You Won't Do For Love, lo que no harías por amor. Lamentablemente falleció en 2023 a los 71 años de edad. Hoy 15 de agosto cumple 77 años Tom Johnston, el gran vocalista en la primera etapa de los Doobie Brothers. Tom Johnston fue la voz principal en Jesus Is Just Alright. Listen to the Music, China Groove, Rocking Down the Highway, Long Train Running y muchos, muchos otros éxitos de los Doobie Brothers. Un 15 de agosto nació Alexandria Lexi Sarah Jones, más conocida como Lexi Jones. Es la hija del músico David Bowie y la modelo Iman. Muchas agencias de modelos y diseñadores de modas querían que Lexi trabajara para ellos, pero su madre, Iman, no aceptó porque sabía que era un mundo demasiado oscuro para su hija. El 2 de abril de este año 2025, Lexi Jones lanzó su primer álbum, Xandri. Incluye 12 canciones con toda la influencia de su padre, el gran David Bowie. All I see is your walls and they've gone so small. Un día como hoy nació Michael Graham, integrante del grupo Boyzone. Un día como hoy también nació en España y luego fue criada en México la cantante Belinda. Esta es una asombrosa coincidencia. Un día como hoy nacieron dos ex esposos de Jennifer López, el bailarín Chris Yatt y el actor Ben Affleck. Now I'm speechless. Joe Jonas, uno de los Jonas Brothers. Un 15 de agosto en 1969 empezó el Festival de Woodstock. Fue un viernes 15 de agosto y terminó el lunes 18. Fueron 3 días de música en Bethel, un pequeño pueblo al sur de Nueva York, en Estados Unidos. Por estos días, en 2016, la número uno en el ranking Billboard era Cheap Thrills de Sia y Sean Paul. Sia tenía 40 años y 7 meses de edad cuando Cheap Thrills llegó al número uno del ranking Billboard. Fue la primera vez que una mujer mayor de 40 años alcanzara la posición más alta desde que Madonna, de 42 años, logró la hazaña con Music allá por el año 2000. Ah, y otro dato importante sobre Cheap Thrills es que en el año 2016 fue la canción más buscada en Shazam. Si te estás preguntando cuál es el origen del nombre de Sia Furler, según la mitología egipcia, Sia o Saa es la personificación de la intuición que ayuda a tomar las decisiones correctas. 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Ya regresamos con más noticias musicales que ocurrieron un día como hoy.
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2: Grandes bandas, grandes canciones. Así fue la década de los 80s, y si bien Reo Speedwagon viene desde los años 60s, alcanzaron su mayor popularidad en dicha década. Wheels Are Turning fue su 10º álbum de estudio, de donde se desprende el sencillo Can't Fight This Feeling, uno de sus mayores éxitos. Así que si eres amante de la buena música, no dejes de escuchar a esta gran banda.

0: las 20 horas y 45 minutos.
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apenas comienza a sonar Baby One More Time, todos recordamos por qué Britney Spears se convirtió en un fenómeno mundial. Con su energía, su actitud icónica y ese coro imposible de olvidar, esta canción no solo marcó una época, la definió. Esto es pop de los 90 en su máxima expresión. Britney Spears, Baby One More Time. Solo buena música.

21:15. 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
1: Me metí contra el tráfico solo media cuadra, no sean exagerados. De todas maneras, has escuchado a gente hablar así. Probablemente es la frase más usada para justificar algo que evidentemente está mal. Porque casi siempre empieza así, una calle en sentido contrario, un giro que no corresponde dar, y alguien que decide que las reglas no existen porque tiene un apuro. O flojera. Y claro, desde el asiento del conductor parece una decisión pequeña. Son unos metros, un ratito, no pasa nada. Hasta que aparece otro carro en el sentido correcto. O un peatón que no esperaba verte por ahí. O una bicicleta, una moto. O alguien que sí estaba cumpliendo las reglas. Cuando manejas en contra, aunque sea media cuadra, estás obligando a alguien a lidiar con un problema que no causó. Los tomas por sorpresa. Y en la calle, sorprender a alguien rara vez es una buena idea. Lo curioso es que nadie hace esto porque no conoce la norma. La conoce. Simplemente decidió que por unos segundos esa norma no aplica para él o para ella. Y ahí está el verdadero tema. No son 50 media cuadra, no es el tiempo que te ahorras. Es la idea de que las reglas son para todos hasta que no te convienen. Porque si cada persona pudiera ignorar las normas cada vez que quiere, el tránsito sería exactamente lo que ya parece. Una negociación permanente entre egoísmos. Compórtate, Pen.
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La recomendación de hoy es esta gran canción de la banda australiana Men at Work. Who Can It Be Now fue lanzada en el año de 1981 y formó parte de su álbum debut Business as Usual. Este trabajo musical se destacó por un sonido bastante limpio y brillante para su época, lo que hizo que obtuviera muy buenas críticas, siendo nominada como Mejor Sencillo Debut.

0: El fentanilo es una de las drogas más peligrosas que puedes probar. Es muy difícil detectarlo. No tiene olor ni sabor. Te lo pueden ofrecer en polvo blanco, pastillas o aplicado en pequeños pedazos de papel. Es tan adictivo que es casi imposible dejarlo de consumir. Cuando te ofrezcan cualquier sustancia, la que sea, nunca aceptes. Si entra a tu cuerpo, te adormecerá. Perderás interés en las actividades diarias y sufrirás de ansiedad, paranoia y agresividad. Con el tiempo, tus brazos, manos, dedos y cuello se irán deformando y perderás el control de tus movimientos. En especial, puede detener súbitamente tu respiración. ¿Ves? No te arriesgues.
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canciones que no necesitan gritar para doler. Susurran al oído y remueven el corazón. Where You Know, ¿dónde estás ahora? Es una de esas melodías suspendidas en el tiempo. Una pregunta que atraviesa años, silencios, distancias. Es la voz de quien amó y no olvida. De quien guarda un nombre en la memoria, como quien cuida una llama o un fuego pequeño, pero que aún está encendido. Una despedida que nunca se dijo del todo. Una historia que sigue escribiéndose. En los años 80, Jimmy Horner nos entregó esta plegaria disfrazada de canción. Quizás también tú te estás preguntando, ¿dónde estás ahora? Where You Know, Jimmy Horner, solo

Hoy es un día maravilloso. Soy Michael Poon y te voy a contar qué famosos nacieron un día como hoy, 15 de agosto. Un día como hoy nació el gran Bobby Caldwell, recordado por el super hit What You Won't Do For Love, lo que no harías por amor. Lamentablemente falleció en 2023 a los 71 años de edad. Hoy 15 de agosto cumple 77 años Tom Johnston, el gran vocalista en la primera etapa de los Doobie Brothers. Tom Johnston fue la voz principal en Jesus Is Just Alright. Listen to the Music, China Groove, Rocking Down the Highway, Long Train Running y muchos, muchos otros éxitos de los Doobie Brothers. Un 15 de agosto nació Alexandria Lexi Sarah Jones, más conocida como Lexi Jones. Es la hija del músico David Bowie y la modelo Iman. Muchas agencias de modelos y diseñadores de modas querían que Lexi trabajara para ellos, pero su madre, Iman, no aceptó porque sabía que era un mundo demasiado oscuro para su hija. El 12 de abril de este año 2025, Lexi Jones lanzó su primer álbum, Xandri. Incluye 12 canciones con toda la influencia de su padre, el gran David Bowie. All I see is your walls and they've gone so small. Un día como hoy nació Michael Graham, integrante del grupo Boyzone. I'm known on the wall. Aquí estoy. Un día como hoy también nació en España y luego fue criada en México la cantante Belinda. Esta es una asombrosa coincidencia. Un día como hoy nacieron dos ex esposos de Jennifer López, el bailarín Chris Yatt y el actor Ben Affleck. Now I'm speechless. Joe Jonas, uno de los Jonas Brothers. Un 15 de agosto en 1969 empezó el Festival de Woodstock. Fue un viernes 15 de agosto y terminó el lunes 18. Fueron 3 días de música en Bethel, un pequeño pueblo al sur de Nueva York, en Estados Unidos. Por estos días, en 2016, la número uno en el ranking Billboard era Cheap Thrills de Sia y Sean Paul. Sia tenía 40 años y 7 meses de edad cuando Cheap Thrills llegó al número uno del ranking Billboard. Fue la primera vez que una mujer mayor de 40 años alcanzara la posición más alta desde que Madonna, de 42 años, logró la hazaña con Music allá por el año 2000. Ah, y otro dato importante sobre Cheap Thrills es que en el año 2016 fue la canción más buscada en Shazam. Si te estás preguntando cuál es el origen del nombre de Sia Furler, según la mitología egipcia, Sia o Saa es la personificación de la intuición que ayuda a tomar las decisiones correctas. 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Ya regresamos con más noticias musicales que ocurrieron un día como hoy.

Definitivamente 1988 fue la cúspide de Bon Jovi y del glam en lo general. New Jersey fue el cuarto álbum de estudio de la banda, y la competencia para ocupar el primer puesto en las listas no fue tarea fácil. Sweet Child O' Mine, Nothing But A Good Time y Love Bites de Def Leppard venían pisando fuerte en la escena musical. Himnos, bandas con talento y destreza sin igual, fue lo que nos regaló la década de los 80s.

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Is This Love es una tremenda balada grabada por la banda de rock británica Whitesnake, perteneciente a su séptimo álbum estudio homónimo de 1987. Se rumoreó que la canción había sido especialmente escrita para la gran Tina Turner. Su impacto en la cultura popular es evidente gracias a su melodía pegadiza y su letra romántica. La letra habla de la búsqueda del amor verdadero y la felicidad. Is This Love sigue siendo una de las canciones más populares de Whitesnake y ha resistido el paso del tiempo como un himno de amor atemporal. Con ustedes, Whitesnake y la balada Is This Love. Solo buena música.

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1: ¿Qué significa eso de guardar el sitio? Todos hemos visto esta escena. Una persona haciendo fila y cuando está a punto de llegar, de pronto aparecen dos, tres, cuatro personas, toda una familia y alguien diciendo, no, disculpa, es que estaba guardando el sitio. Seamos justos, hay situaciones totalmente entendibles. Alguien que estaba en la fila pero tuvo que ir al baño, o que salió un momentito para responder una llamada y pidió por favor que le guarden el sitio. Ahí no pasa nada. Pero una cosa muy distinta es utilizar a una persona como una especie de marcador de posición mientras los demás llegan cuando ya no queda casi nada de fila. Qué conveniente. Las reglas no escritas también importan. Y una de ellas es que una fila representa el orden en que llegamos, no el número de personas que una puede hacer pasar después. Y las filas funcionan porque todos deberíamos aceptar una regla muy simple. El que llega primero, pasa primero. Si empezamos a romper esa regla, la fila deja de ser fila y se convierte en una competencia de viveza. Compórtate, Pepe.

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Burning Heart, Corazón Ardiente, es una canción de la banda Survivor. Publicada el 1 de noviembre de 1985, es uno de los temas que aparecen en la película Rocky IV, protagonizada por Sylvester Stallone y que fue incluida en su banda sonora. Burning Heart está inspirada en la Guerra Fría, y la canción se ajusta bien a la trama del Rocky IV. El conflicto oriental contra el occidental se refleja en la lucha de boxeo entre Rocky e Iván Drago. En última instancia, Burning Heart es un tributo a la resiliencia humana y a la capacidad de enfrentar desafíos, tanto en el ámbito colectivo como en lo personal, con un fuego interno que nunca se extingue. Es Survivor, Corazón Ardiente, Burning Heart. Solo buena.

El desamor en los 80s se expresaba con baladas que reflejaban un sentimiento que te erizaban la piel. Carrie es una de esas canciones que te llegaban a lo más profundo del alma. Incluida en el legendario álbum de The Final Countdown de 1986 de la banda sueca Europe, esta épica power ballad ocupó el tercer sitio en la lista Billboard Hot 100. Así que sírvete un trago y disfruta de esta gran canción.

La canción Slave to Love de Bryan Ferry es un himno melódico que encapsula la esencia del amor y la devoción. La letra de esta canción refleja la intensidad de un amor que se siente como una especie de esclavitud voluntaria, donde el deseo y la pasión superan la razón y la libertad de cada uno. Slave to Love es una canción que envuelve como seda y arde como fuego lento. Con su voz susurrante, Bryan Ferry nos habla del deseo como una fuerza que domina, que arrastra y que no pide permiso. Bryan Ferry, Slave to Love. Solo buena.

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1: Hay personas que creen que respetar el lugar en la fila no es algo importante. Hacer una fila es una estructura bastante simple. Una persona detrás de otra, esperando su turno para llegar a algún lado. Pero hay personas que no esperan. Hay personas que buscan oportunidades. Llegan, miran alrededor, hacen como que buscan a alguien y de pronto, ¡zas!, están adelante. Como si nadie se hubiera dado cuenta. Y cuando alguien les reclama, siempre aparece la misma excusa. No, que solo un ratito. Es que mi esposa está adelante. Solo voy a preguntar una cosita. Pero no, no es rapidito. Cada persona que está en la fila probablemente también tiene prisa. Hacer cola no es solo esperar, es respetar el tiempo de los demás. Porque cuando te metes en una fila, no solo le estás quitando tiempo al que está atrás, se lo estás quitando a todos los que hicieron las cosas bien. Y eso tiene un nombre que todos conocemos. Falta de respeto. Compórtate, Pe.

1984 fue el año donde todo inició. De conserje a estrella de rock, Bon Jovi publica su primer álbum de estudio, el cual inicialmente llevaría el nombre de Tough Talk, pero la disquera no estuvo de acuerdo, así que se nombró simplemente Bon Jovi. Si bien este álbum no tuvo un inicio sorprendente, con el pasar de los años se fue posicionando en el gusto de los fans y obtuvo discos de platino en diferentes países como Japón, Canadá y Estados Unidos.

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Esta es una balada elegante, casi melancólica. De esas que te preguntan cosas que quizás no querías escuchar. La voz de Benjamin Orr le da a esta canción algo casi cinematográfico. Como un recuerdo que vuelve una y otra vez sin pedir permiso. Porque algunas canciones no envejecen, se vuelven más profundas con el tiempo. The Cars, Drive, solo buenas.

¿Sabías que un estudio realizado por neurocientíficos y especialistas en teoría musical afirma que la canción África de la banda estadounidense Toto es la mejor de todos los tiempos? África fue incluida en su cuarto álbum de estudio y alcanzó el primer lugar en la lista Billboard Hot 100.

Esta es una canción que apareció con colores y sombreros extravagantes en plena explosión ochentera. Así llegó Karma Chameleon de Culture Club. Un tema que tiene ese ADN irresistible de los 80. Ritmo contagioso, coros luminosos y la voz inconfundible de Boy George como flotando entre luces de neón y surcos de vinilo, cuando el mundo entero se peinaba con toneladas de laca. The Culture Club, Karma Chameleon. Solo buenas.

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1: Dime la verdad, ¿alguna vez cortaste camino por el grifo? Entrar a un grifo solo para saltarte el tráfico no es ser más vivo. Es no respetar la propiedad privada. Seguro lo has visto. Estás en una esquina, hay tráfico, todos están esperando el semáforo y de pronto alguien vio que a la derecha hay un grifo y decide meterse para cortar camino. Como si hubiera descubierto un camino secreto. Y además de entrar al grifo y no cargar combustible, está usando la propiedad privada para evitar una fila que los demás sí están respetando. Y mientras él logra avanzar, los demás que hicieron las cosas bien, siguen esperando. Vivazos. Estas personas casi nunca sienten que están haciendo algo incorrecto. Al contrario, sienten que encontraron la solución, que fueron más moscas, que le ganaron al sistema. Pero hay una diferencia enorme entre encontrar una solución y aprovecharte de los demás. Porque cada vez que haces eso, el mensaje es el mismo. Las reglas son para ustedes. Yo tengo prisa. Y si todos empezamos a cortar camino por el grifo deja de ser grifo y se convierte en una pista más. Y después puede aparecer un trabajador del grifo que con toda razón le cierra el paso a este auto, el auto para, se baja el chofer y se arma un problema. Las ciudades no se vuelven caóticas solamente porque hayan demasiados carros. Se vuelven caóticas cuando demasiadas personas deciden no respetar las reglas. ¡Compórtate, pe!
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Open Up and Say Ah es el segundo álbum de la banda estadounidense Poison. Publicado en 1988, este disco ha vendido más de 20 millones de copias en todo el mundo. Certificado multiplatino, este trabajo contiene grandes temas como Fallen Angel, Every Rose Has Its Thorn y Nothing But a Good Time.

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Esta es una balada elegante, casi melancólica. De esas que te preguntan cosas que quizás no querías escuchar. La voz de Benjamin Orr le da a esta canción algo casi cinematográfico. Como un recuerdo que vuelve una y otra vez sin pedir permiso. Porque algunas canciones no envejecen, se vuelven más profundas con el tiempo. The Cars, Drive, solo buena.

¿Quién no soñó en los años 80 presenciar un concierto de Bon Jovi? En 1983 se forma en New Jersey una de las bandas más exitosas de todos los tiempos. Con más de 130 millones de discos vendidos alrededor del mundo e incontables presentaciones abarrotadas, esta agrupación fue un suceso global. Slippery When Wet fue su tercer álbum de estudio y del cual se desprenden grandes temas como Living on a Prayer, Raise Your Hands, Wanted Dead or Alive y You Give Love.

Esta es la historia de Michael Jackson entrando a una pelea callejera. Lo hace bailando. Y mejor que todos. Aquí las pandillas se mueven sincronizadas. Los problemas se resuelven con pasos imposibles. Y hasta las peleas tienen coreografías. Guardad silencio, mortales. El rey ya está aquí.

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1: Hay lugares en la ciudad que tienen pasajes peatonales, evidentemente para que pasen los peatones. Por ejemplo, los caminos que cruzan los jardines centrales de las avenidas o esas callecitas muy estrechas que conectan parque con parque. Pero hay motociclistas que creen que cualquier lugar por donde cabe una moto es una pista. Porque por supuesto, dar la vuelta toma mucho más tiempo y da flojera, ¿no? Y ahí está el problema. El único lugar que fue construido para que la persona camine tranquila se vuelve inseguro. Y ahora resulta que, por ejemplo, una mamá está cruzando con el coche de su bebé por una avenida, por el camino del jardín central, también tiene que estar pendiente si viene una moto por atrás. Como si el peatón nunca tuviese derecho a bajar la guardia. Y lo más preocupante no es la maniobra, es la forma de pensar. Porque para eso primero tienes que mirar un espacio que fue diseñado para proteger a los demás y decidir que tu tiempo es más importante que esa protección. ¿Se dan cuenta de la gravedad? Y acá la pregunta es simple. Cuando ves un paso peatonal, ¿ves un lugar donde los demás deberían sentirse seguros o ves un atajo? La respuesta va a decir mucho más de ti que de tu forma de manejar. Una ciudad casi siempre se parece a las prioridades que tienen la gente que la habitan. Y una ciudad empieza a perderse cuando los espacios, incluso pensados en cuidar a los más vulnerables, terminan siendo invadidos por la comodidad de los más apurados. Compórtate, P.

La recomendación de hoy es esta gran banda de rock estadounidense formada a finales de los años 60. Boston lanza su tercer álbum de estudio en el año de 1986, después de 6 años de grabación y una larga batalla legal con su disquera. De este material se desprende Amanda, canción que alcanza a colocarse en los primeros sitios de las listas a nivel mundial.

canción Slave to Love de Bryan Ferry es un himno melódico que encapsula la esencia del amor y la devoción. La letra de esta canción refleja la intensidad de un amor que se siente como una especie de esclavitud voluntaria, donde el deseo y la pasión superan la razón y la libertad de cada uno. Slave to Love es una canción que envuelve como seda y arde como fuego lento. Con su voz susurrante, Bryan Ferry nos habla del deseo como una fuerza que domina, que arrastra y que no pide permiso. Bryan Ferry, Slave to Love. Solo buena.

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Wings of Tomorrow es la segunda entrega de la banda sueca liderada por Joey Tempest. Publicado en 1984 en Escandinavia, Japón y Estados Unidos, este álbum logró colocar cuatro sencillos, Lying Eyes, Stormwind, Dreamer y Open Your Heart. Para los seguidores de Europe, en el mes de septiembre de este año sacará su nuevo álbum titulado Come This Madness, así que estén atentos.

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pasa con el amor, What About Love, de la banda Heart, es un poderoso llamado a la reflexión sobre la importancia del amor y la conexión emocional en nuestras vidas. La letra habla desde la perspectiva de una persona que se siente sola y que ha estado esperando por alguien a quien amar. La repetición de la pregunta, ¿qué pasa con el amor? What About Love? Sirve como un recordatorio de que, a pesar del éxito y la apariencia de tener todo bajo control, el amor es un componente esencial de la vida que no debe ser descuidado. La letra invita a considerar que, sin importar lo que uno haya logrado, el amor y la conexión con los demás son fundamentales para una vida plena y significativa. ¿Y a ti? ¿Cómo te va el amor? Heart, What About Love? Solo buenas.

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1: Hay algo que todavía pasa demasiado y muchos siguen minimizando. Los piropos o cumplidos en la calle hacia las mujeres. Frases, comentarios, sonidos que se dicen como si estuvieran halagando, pero están totalmente fuera de lugar. Y hay quienes creen que no es para tanto, que es inofensivo, que es costumbre. Pero hay algo que no saben, o muchas veces sí lo saben, pero no les importa. No es lo que tú crees que estás diciendo, es cómo lo recibe la otra persona. Porque no es un cumplido, es una invasión y muchas veces agresión. Es alguien que no pidió tu opinión y sin embargo se le está dando, y muchas veces de forma agresiva. En un espacio donde las mujeres deberían caminar tranquilas. Y da lo mismo cómo esté vestida. Porque la forma de vestir no es una invitación a nada. Porque la calle no debería ser un lugar donde las mujeres tengan que medir por dónde pasan, cómo caminan o qué tan rápido van. Y cuando alguien lanza un piropo o cumplido sin pensar, no está siendo amable, está incomodando. Y eso debería quedar claro. Tienes mamá, tienes hijas, tienes hermanas, primas o amigas. Así que, compórtate, pe.

Wings of Tomorrow es la segunda entrega de la banda sueca liderada por Joey Tempest. Publicado en 1984 en Escandinavia, Japón y Estados Unidos, este álbum logró colocar cuatro sencillos: Lying Eyes, Stormwind, Dreamer y Open Your Heart. Para los seguidores de Europe, en el mes de septiembre de este año sacará su nuevo álbum titulado Come This Madness, así que estén atentos.

Tommy y Gina, dos simples personas, viviendo lo que tantos viven. No alcanza el dinero, sobra el cansancio, pero hay algo que no se negocia: seguir juntos y hacer equilibrio en esta cuerda floja que llamamos vida. Y entonces aparece la música y un estribillo que no pide permiso, te empuja, viviendo de una oración. Living a prayer. Bon Jovi. Son buenas.

0: Son las 8 de la mañana y 21 minutos.
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La recomendación de hoy es una gran canción de la banda escocesa Simple Minds. El sencillo Alive and Kicking fue lanzado en el año de 1985 y forma parte del álbum Once Upon a Time. Este trabajo se colocó en el tercer sitio de la lista Billboard Hot 100 y estuvo en los cinco primeros lugares en todos los países donde fue lanzada.

Hay canciones que no pasan de largo, se quedan toda la vida, y Footloose es una de ellas. Una canción que marcó toda una generación, y que junto a una muy buena película, nos recordó que bailar también puede ser un acto de libertad. Es que no era solo baile, era rebeldía, era identidad, era emoción pura. Porque hay canciones que no se escuchan solo con los oídos, se escuchan con el corazón. Kenny Loggins, Footloose.

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1: Me metí contra el tráfico solo media cuadra, no sean exagerados. De todas maneras, has escuchado a gente hablar así. Probablemente es la frase más usada para justificar algo que evidentemente está mal. Porque casi siempre empieza así. Una calle en sentido contrario, un giro que no corresponde dar, y alguien que decide que las reglas no existen porque tiene un apuro. O flojera. Y claro, desde el asiento del conductor parece una decisión pequeña. Son unos metros, un ratito, no pasa nada. Hasta que aparece otro carro en el sentido correcto. O un peatón que no esperaba verte por ahí. O una bicicleta, una moto. O alguien que sí estaba cumpliendo las reglas. Cuando manejas en contra, aunque sea media cuadra, estás obligando a alguien a lidiar con un problema que no causó. Los tomas por sorpresa. Y en la calle, sorprender a alguien rara vez es una buena idea. Lo curioso es que nadie hace esto porque no conoce la norma. La conoce. Simplemente decidió que por unos segundos esa norma no aplica para él o para ella. Y ahí está el verdadero tema. No son 50 media cuadra, no es el tiempo que te ahorras. Es la idea de que las reglas son para todos hasta que no te convienen. Porque si cada persona pudiera ignorar las normas cada vez que quiere, el tránsito sería exactamente lo que ya parece. Una negociación permanente entre egoísmos. Compórtate, Pe.
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2: Hoy les voy a recomendar un álbum que vio la luz en el año de 1979. Christopher Charles Gepert, mejor conocido como Christopher Cross, nos regala esta joya musical del cual se desprenden tres canciones que se posicionan en los primeros lugares de la lista Billboard Hot 100, Ride Like the Wind, Never Be the Same y Sailing. Esta última ganó un Grammy como mejor canción, Grammy por canción del año, Grammy como mejor artista novel y Grammy por álbum del año.

0: Son las 9:47.
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Esta es una balada elegante, casi melancólica. De esas que te preguntan cosas que quizás no querías escuchar. La voz de Benjamin Orr le da a esta canción algo casi cinematográfico. Como un recuerdo que vuelve una y otra vez sin pedir permiso. Porque algunas canciones no envejecen, se vuelven más profundas con el tiempo. The Cars, Drive, solo buenas.

Hoy les voy a recomendar un álbum que vio la luz en el año de 1979. Christopher Charles Gepert, mejor conocido como Christopher Cross, nos regala esta joya musical del cual se desprenden tres canciones que se posicionan en los primeros lugares de la lista Billboard Hot 100, Ride Like the Wind, Never Be the Same y Sailing. Esta última ganó un Grammy como mejor canción, Grammy por canción del año, Grammy como mejor artista novel y Grammy por álbum del año.

0: las 10 de la mañana y 48 minutos.
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los temas más recordados de Balance es Falling in Love, una canción que habla de esa sensación inesperada y poderosa de enamorarse. La letra transmite esa mezcla de vértigo, dulzura y entrega total que se experimenta cuando el corazón se rinde sin poner condiciones. Más allá de su sencillez, esta balada elegante, Falling in Love, captura ese instante en que uno se da cuenta de que ya no hay vuelta atrás. El amor ha llegado y es más fuerte que cualquier otro plan. Esto es soft rock en su máxima expresión. Balance, Falling in Love. Solo buena música.

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1: Transportarte por la ciudad de manera alternativa está buenísimo. Scooters, bicicletas, motos eléctricas son una excelente opción. Son prácticas, son rápidas y son tipos de vehículos que ayudan al medio ambiente. Eso no está en discusión. El problema está cuando decides por dónde usarlos. Porque la vereda no es una vía alternativa, no es un atajo, no es un espacio donde todo vale. La vereda es para caminar, para el que va solo, para el que va con niños, para el que va con ancianos, para el que no está esperando que algo le pase por el costado a toda velocidad. Porque cuando metes un vehículo por ahí, porque eso es lo que es, un vehículo, no estás buscando solo comodidad. Estás trasladando el riesgo a alguien que no lo eligió. Y sí, uno entiende, el tráfico, los carros, el caos, muchas veces empujan a buscar una salida más fácil. Pero hay un límite bien claro. Resolver tu trayecto no debería significar poner en peligro al resto. Porque al final no es solo por dónde te mueves, es cómo decides convivir con el resto. Y si para avanzar tú, alguien más tiene que apartarse, hay algo que no está bien. Compórtate, P.

La recomendación de hoy es esta gran canción de la banda australiana Men at Work. Who Can It Be Now fue lanzada en el año de 1981 y formó parte de su álbum debut Business as Usual. Este trabajo musical se destacó por un sonido bastante limpio y brillante para su época, lo que hizo que obtuviera muy buenas críticas, siendo nominada como Mejor Sencillo Debut.

Music es una canción grabada por el grupo M en el año de 1979. Llegó a ser la número 1 en la lista de Estados Unidos y la número 2 en el Reino Unido. Esta fue una de las primeras canciones que caracterizaron a los años 80 por sus sonidos de sintetizador y efectos sintéticos. Escuchemos Pop Music junto a la banda

12 horas y 18 minutos. 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

Everybody Have Fun Tonight fue lanzada en 1986 y forma parte del álbum Mosaic. Alcanzó el puesto número 2 en la lista Billboard Hot 100. Así que si eres amante de la buena música, espero que disfrutes esta gran canción que estoy seguro que te traerá grandes recuerdos.

para acompañar la canción en MTV, la banda Your Name grabó su primer video conceptual junto a la canción Separate Ways, Caminos Separados. Fue una experiencia complicada por una variedad de razones y el clip resultante ha sido nombrado como uno de los peores videos que se hayan grabado. Pero no así la canción. Este tema y la magistral voz de Steve Perry nos habla sobre una pareja que tiene que separarse y seguir su propio camino, a pesar de que todavía se preocupan el uno por el otro. La canción expresa sentimientos de amor y tristeza, ya que la pareja debe enfrentarse a su nueva situación, la de estar separados. Se refiere también a las emociones cambiantes que acompañan este duro proceso. En última instancia, la canción trata de encontrar la fuerza para poder seguir adelante. Es Journey, Caminos Separados, Separate Ways. Solo buena música.

0: las 13 horas y 18 minutos.
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Me metí contra el tráfico solo media cuadra, no sean exagerados. De todas maneras, has escuchado a gente hablar así. Probablemente es la frase más usada para justificar algo que evidentemente está mal. Porque casi siempre empieza así, una calle en sentido contrario, un giro que no corresponde dar, y alguien que decide que las reglas no existen porque tiene un apuro. O flojera. Y claro, desde el asiento del conductor parece una decisión pequeña. Son unos metros, un ratito, no pasa nada. Hasta que aparece otro carro en el sentido correcto. O un peatón que no esperaba verte por ahí. O una bicicleta, una moto. O alguien que sí estaba cumpliendo las reglas. Cuando manejas en contra, aunque sea media cuadra, estás obligando a alguien a lidiar con un problema que no causó. Los tomas por sorpresa. Y en la calle sorprender a alguien rara vez es una buena idea. Lo curioso es que nadie hace esto porque no conoce la norma. La conoce. Simplemente decidió que por unos segundos esa norma no aplica para él o para ella. Y ahí está el verdadero tema. No son 50 media cuadra, no es el tiempo que te ahorras. Es la idea de que las reglas son para todos hasta que no te convienen. Porque si cada persona pudiera ignorar las normas cada vez que quiere, el tránsito sería exactamente lo que ya parece. Una negociación permanente entre egoísmos. Compórtate, Pepe.

con un sonido brutal, Pyromania en su edición 40 aniversario. Es una ametralladora de grandes himnos como Photograph y Rock of Ages. Esta obra maestra de Def Leppard, grabada en 1982, contó con la producción milimétrica de Mutt Lange, quien definitivamente le imprime su sello personal. Con más de 25 millones de copias vendidas, Pyromania es un disco que debe de estar en tu colección si es que eres amante del hard rock de los 80s.

Wonderful Life, Vida Maravillosa, es una canción cargada de ironía y que, cuando Black la escribió, estaba siendo sarcástico. El artista británico atravesaba entonces un año horrible. No tenía casa, su mujer lo había abandonado, la compañía discográfica lo había despedido y tuvo además un grave accidente en su automóvil. En esta canción, el mismo cantante se pone de ejemplo. A pesar de las dificultades que enfrenta, nos hace ver que debemos salir adelante y no solo vivir, sino a disfrutar la vida con todas sus bellezas, con todos sus momentos, momentos altos y bajos. En síntesis, sobreponerse a las circunstancias de la vida, por muy duras que sean, es el mensaje central de esta hermosa canción llamada Vida Maravillosa, Wonderful Life, Black. Solo

¿Sabías que un estudio realizado por neurocientíficos y especialistas en teoría musical afirma que la canción África de la banda estadounidense Toto es la mejor de todos los tiempos? África fue incluida en su cuarto álbum de estudio y alcanzó el primer lugar en la lista Billboard Hot 100.

Flame, de la banda Cheap Trick, es una historia de amor que tuvo un triste final. La canción fue escrita en memoria de la esposa del guitarrista de la banda Rick Nielsen, la modelo y actriz Karen Green, quien falleció a causa de un cáncer en 1988. Según Nielsen, la letra de The Flame se inspiró en los últimos días de la vida de su amada, en los que ambos estaban conscientes de que ella pronto partiría. La canción habla sobre el gran amor que Nielsen tenía por su amada y cómo su muerte dejó un enorme vacío en su vida. Amor puro, amor bueno, amor de verdad. The Flame, Cheap

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1: Los ascensores tienen una capacidad increíble, y no hablo de la cantidad de gente que soportan. En menos de 5 segundos puede mostrarte cómo es una persona. Las puertas se abren, y antes de que alguien salga, ya hay otra persona tratando de entrar. Casi chocando, casi empujando, como si el ascensor fuera a desaparecer si es que esperan unos segundos más. Siempre me pregunto, ¿qué estará pasando por la cabeza de alguien en ese momento? Porque hay algo bien evidente. Si primero salen los que están adentro, los que están afuera van a entrar más rápido. No solo es un tema de cortesía, es pura lógica. Y sin embargo, todos los días hay alguien que decide hacer exactamente lo contrario. Y lo mismo pasa con los botones. Están los que lo aprietan una vez y están los que lo aprietan 7. O peor aún, los que aprietan el botón de bajar cuando quieren subir. Y no necesariamente estoy hablando del ascensor. Estoy hablando de algo mucho más profundo. Estamos acostumbrados a vivir con tanta prisa, con tanta ansiedad, que no podemos esperar 5 segundos más. Queremos entrar antes de que salgan. Queremos que el ascensor llegue antes. Queremos que la fila avance más rápido. Queremos todo antes. Y esa falta de paciencia no solamente te afecta a ti, afecta a todos los que te rodean. Porque cuando no eres capaz de esperar unos segundos más, empiezas a sentir que cualquier persona es un obstáculo. Quizá la educación no empiece al decir por favor o gracias. Quizás empieza mucho antes. Empieza en esos 5 segundos en los que decides dejar salir antes de entrar al ascensor.

En los 80s era común tener pósters de nuestras bandas o cantantes favoritos en las paredes de nuestras habitaciones, pero había quien iba más allá y colocaba el de Samantha Fox. 1986 fue el año en el que la modelo inglesa publica su álbum debut, y para sorpresa de muchos, el sencillo Touch Me logró posicionarse en los primeros sitios de las listas en diferentes países, destacando también las canciones Hold On Tight y I'm All You Need. Así que si eres amante de la música de los 80s, no dejes de incluir esta gran canción en tu playlist.

0: las 15 horas y 46 minutos.
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Another Brick in the Wall es un himno de rebelión contra un sistema educativo opresivo. Fue lanzado al mercado por la legendaria banda Pink Floyd en 1979 como parte de su épico álbum llamado The Wall. La canción critica abiertamente el control y la represión en la educación, mostrando cómo el sistema convierte a los estudiantes en meros ladrillos de un gran muro. El éxito de esta canción fue instantáneo y se convirtió en un himno de nuestra generación. Another Brick in the Wall es una joya del rock que nos inspira a derribar los muros que nos impiden ser nosotros mismos y a buscar nuestra propia identidad y no ser solo otro ladrillo en la pared. Another Brick in the Wall, Pink Floyd.

Bryan Adams. En el año de 1978, Adams realizó su primer aporte musical junto con Jim Vallance. Ya en 1984 nos regala su cuarto álbum de estudio Reckless, una joya musical del cual se desprenden seis sencillos, entre los que se encuentra Summer of '69.

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1: Las 18 horas y 18 minutos.

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